0: de esa gente, de Alejandro, todos los países.
1: Hey, thank you, Tony. 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